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7: San Juan, capítulo 17.
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7: Hechos capítulo 4.
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7: Hechos capítulo 8
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4: Hechos capítulo 17
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4: Hechos capítulo 18
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3: Hebreos capítulo 11.
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8: San Mateo capítulo 16.
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2: San Mateo, capítulo 27.
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6: San Juan, capítulo 16.
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6: San Juan, capítulo 17.
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6: San Juan, capítulo 18.
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